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7: Catalina te indica la hora.
8: 20 horas, 37 minutos.
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4: Catalina te indica la hora.
5: 21 horas, 6 minutos.
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5: Catalina te indica la hora. 21 horas, 34 minutos.
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7: Catalina te indica la hora. 22 horas, 6 minutos.
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3: Catalina te indica la hora. 22 horas 35 minutos.
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1: Catalina te indica la hora. 23 horas, 46 minutos.
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0: Catalina te indica la hora.
1: 2 de la mañana, 58 minutos.

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1: Catalina te indica la hora. 4 de la mañana, 31 minutos.

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1: Catalina te indica la hora. 4 de la mañana, 59 minutos.

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1: Catalina te indica la hora. 5 de la mañana. 30 minutos.

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1: Catalina te indica la hora. 5 de la mañana, 59 minutos.

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2: Catalina te indica la hora. 6 de la mañana, 30 minutos.

0: aproximadamente 20 segundos comenzarás a sentir los efectos de este fenómeno sobrenatural. Tendrás física y mentalmente la inevitable sensación de no controlar tus movimientos. Eso es porque de ahora en adelante, el control de tu cuerpo y tu mente lo tengo yo.
1: Jay Chava presenta este mix reggaetón número

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7: Catalina te indica la hora. 7:03 a.m. 3 minutos.
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0: Muchas gracias.
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2: Catalina te indica la hora.
4: 8 de la mañana, 3 minutos.
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0: Catalina te indica la hora. 9 de la mañana.
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3: Catalina te indica la hora. 9 de la mañana. 22 minutos.
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3: Catalina te indica la hora. 10 de la mañana, 2 minutos.
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0: Domingo 16 de agosto, compartiendo los recuerdos a través del 106.3 en Radio Catalina. 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Junto a ellos compartimos nuestro programa, tenemos saluditos de la capital para el Carmen, San Ignacio también presente hasta ahora, Bulnes también está junto a nosotros a través de los saludos. Vamos con la... a ver, ¿dónde tenía yo por acá? Nos pidieron un tema de Leonardo Fabio, ¿qué le parece? ¿Vamos con ese tema? Lo tenemos por acá, lo recordamos como si fuera ayer.
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Ya tengo las 11 de la mañana con 5 minutos, compartiendo los recuerdos a través del 106.3 Radio Catalina. 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Bien. Usted ha sentido, ¿cierto?, la sirena, el cuerpo de bomberos, ¿cierto?, ahí andan los carros de nuestra comuna, visitando también, ¿cierto?, para que usted no se alarme, ¿cierto? Ellos están realizando un trabajo de donde se informa, ¿cierto?, la celebración del Día de la Niñez en conjunto con la ilustre municipalidad. Ahí están los móviles, por supuesto, visitando los sectores urbanos acá de nuestra comuna, con los niños, celebrando este día tan especial como el Día de la Niñez. Así que ahí está realizando un trabajo, también conjunto con la municipalidad, el Cuerpo Bombero de nuestra comuna, visitando y recorriendo las calles de nuestra comuna. Así que está cierto, usted siente las sirenas, por supuesto, ese es el trabajo que están realizando. Así que enviamos un abrazo grande, por supuesto, en el Día de la Niñez, hoy a través de nuestro programa. Por supuesto, felicitar al Cuerpo Bombero, ilustre municipalidad también, muy cercano, cierto, a la comunidad, nuestra primera compañía, el Cuerpo Bomberos de nuestra comuna. Así que eso es lo que usted siente, ¿verdad? Y cierto, ya que no todos nos alarmamos, cuando sentimos la sirena, ¿cierto?, nos preocupamos. Ahí está lo que está sucediendo acá. Así que, por supuesto, todo nuestro saludo con mucho cariño, por supuesto, a todos los niños. Estuvimos saludando el domingo pasado, ¿cierto?, el Día del Niño también, a todos ellos. Saludamos a la señora Margarita Duque, ¿cierto? Ahí está nuestra sintonía en Quinta de Tilcoco. Esperamos que se encuentre súper bien, por supuesto, abrigarse mucho. Tiene que estar helado allá también, ¿eh? Acá, bueno, tenemos un día de sol, pero está un poquito helado también, ¿eh? Así que, pues, todo nuestro cariño a través de nuestro programa. Tenemos saludos, tuvimos el contacto con Santiago. Desde Santiago nos llamó Magdalena Umaña para enviar un saludo a Tres Esquinas Bulnes, así que un saludo grande a Tres Esquinas Bulnes. Este saludo es para su ahijada y sobrina Marilín García Umaña, que está de cumpleaños, así que le enviamos un saludo con mucho cariño para Marilín. Desearle muchas, muchas felicidades a Tres Esquinas Bulnes. Un abrazo gigante para ella. Este saludo desde Santiago en nombre de su tía y madrina también, que le envía un abrazo grande, que dice lo pase súper bien junto a sus papás, junto a los abuelos, los tíos, los primos también. Mucho cariño, un abrazo grande en la distancia. Y dice que sabe que la amo muchísimo. Dios le regale toda la felicidad y el éxito que se merece. Bueno, por razones de trabajo nos contaba que no pudo estar acá, no pudo estar ahí en Bulnes, pero por supuesto, ahí ha estado a través de nuestra línea telefónica también, contactándose con nosotros y enviándole este saludo con todo el amor del mundo. Así que saludamos en Tres Esquinas Bulnes a Marilín García Umaña, que está de cumpleaños. Un abrazo grandote, este saludo muy especial de parte de su tía y madrina, Magdalena Umaña, desde Santiago. Así que abrazo grande, que lo pase súper bien, y cariño a toda la familia. Ahí están todos reunidos el día de hoy, los papás, abuelos, tíos, primos, para saludar a Marilín, ahí en Tres Esquinas Bulnes. Muchas felicidades y que cumpla muchísimos años más. Me pidió un tema de que a ella le encanta, por supuesto, y quiere escuchar. Aquí tenemos un mail, ¿cierto?, de los temas de Lucho Muñoz. Lo recordamos como si fuera ayer.

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1: 11 de la mañana con 26 minutos, están compartiendo los recuerdos a través del 106.3 Radio Catalina. 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Tenemos también por acá saluditos, estaba revisando, aquí está. En nuestra comuna saludamos a la señora Juana Andrea Quilodrán San Martín, está de cumpleaños, ella está cumpliendo 73 años, ¿eh? Así que enviamos un saludo grande, por supuesto, en nombre de su familia, sus 4 hijos, 8 nietos y una bisnieta, Almendra Fernández. Así que cariño, por supuesto, a la señora Juanita, para Juana Andrea Quilodrán San Martín, hoy día está de cumpleaños acá en nuestra comuna. Le saludamos con mucho cariño, por eso está radiante el día, ¿eh? Ahí está toda la familia reunida. Le enviamos todo nuestro cariño para usted, deseándole muchas, pero muchas felicidades, que cumpla muchísimos años más hoy. Feliz la familia estar reunida junto a usted para compartir un día muy especial para ellos, como es su cumpleaños. Y a través de nuestro programa le envía los mejores deseos de dicha felicidad y gracias a Dios, dice, por tenerla ahí fuerte como un roble, ¿eh? Así que está... muchos cariños para usted, especialmente de sus 4 hijos, sus 8 nietos y la bisnieta Almendra Fernández, que también está junto a usted. Así que muchos cariños. Hoy día un día muy especial y, por supuesto, a través de nuestro programa, le enviamos un abrazo gigante deseándole lo mejor del mundo, ¿eh? Que lo pase pero súper bien y que cumpla muchísimos años más. Bien, vamos con la música a esta hora, ¿cierto? Programada. La recordamos como si fuera ayer.
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1: 18 minutos nos separan del mediodía, ¿no? 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Bien, nos escribieron, ¿cierto?, para enviar un saludito acá. La señora Inés Martínez nos escribió, dice, este saludo para el sector Las Quilas, atención Las Quilas, vamos con este saludo para el sector Las Quilas. Saludo para Javiera Contreras Medina, ayer estuve de cumpleaños Javiera, hoy le saludamos con mucho cariño a través de nuestro programa 25 Primavera. Sam dice un poquito de tristeza, ya que hace 3 años que estaba su abuelito Shinto. Siempre celebraban junto al cumpleaños, ¿sabes? Bueno, desde el cielo un abrazo grande, por supuesto. Él tiene que estar también compartiendo con ella. Así que saludo a Javiera Contreras Medina, que ayer estuvo de cumpleaños. Y le saludamos a través de nuestro programa, deseándole muchas, pero muchas felicidades. Que cumpla muchísimos años más, deseándole lo mejor del mundo. ¿Eh? De parte de su abuelita Elvira, de su tía Eliana, su tío Israel, de sus papitos, Manuel Contreras, su mamá Paola Medina, por supuesto, su prima Tamara, también de Martín, el tío José, toda la felicidad del mundo para ella. Así que ahí están todos los cariños, Sam, en nombre de toda la familia, este saludo muy especial en el sector Las Quilas para Javiera Contreras Medina. Ayer estuve cumpleaños, hoy les saludamos con mucho cariño, por supuesto, deseándoles muchas, pero muchas felicidades, Sam. Que lo pase súper bien y, por supuesto, que cumpla muchísimos años más. ¿Eh? Mucho éxito. Vamos con la música, los recuerdos, a través del 106.3, los iracundos. Los recordamos como si fuera ayer.

0: Compartiendo los recuerdos a través del 106.3 Radio Catalina. 12 horas ya con 5 minutos, compartiendo, por supuesto, junto a usted la música que usted también programa. 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Bien, tenemos visita en nuestros estudios. Queremos, por supuesto, compartir. Es un agrado tenerlo acá en nuestro programa. Y, por supuesto, como siempre, para nosotros un agrado. 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Hoy día está con nosotros Belisario Vilche, a quien saludamos con mucho cariño. ¿Cómo estás, Beli?
1: Hola, Freddy, ¿qué tal? Muy bien, muchas gracias. Con emoción también, porque hace mucho tiempo que no estaba acá en la radio. Gracias por invitarme, dar este saludo y saludar también a los auditores. Me parece que se va el retorno.
0: Sí, no, sí.
1: Ahí sí, perdón. También saludar a los auditores cariñosamente después de tanto tiempo, volver al micrófono. A mí me gusta mucho esto de la comunicación. Descubrí como una beta en el tiempo que tú me invitaste, hicimos algo interesante allí. Y bueno, feliz, porque estoy un poco mejor también de salud, por lo cual me siento con más ánimo. El tiempo también ayuda. Hoy día un día precioso, pareciera que fuese el anuncio de la primavera que ya viene. Así que bien, Freddy, gracias.
0: Bueno, alegramos de tenerte acá también, por supuesto, después de todo esta enfermedad también que te tuvo bien en delicado de salud y que hoy día es cierto, poco a poco ha ido ya mejorando, recuperando ya lo que es parte de tu vida diaria también, tu trabajo que necesita tanto de lo que es la visión y estar 100%. Así que si bien es cierto, ha ido evolucionando, todavía no ha sido completamente, pero ha ido evolucionando de buena forma. Y eso nos alegra muchísimo y para nosotros es muy grato, por supuesto, de tenerte también en nuestro programa, de poder apreciar, ¿cierto?, cómo ha ido avanzando, retomando tu vida también, porque tú que tenías una vida muy ajetreada, tu trabajo, ¿cierto?, y en distintas aristas, hoy día, ¿cierto?, ya has ido pudiendo también ser ya llevar una vida más normal también, ¿eh? Que es complicado para uno cuando pasa por esto, yo lo viví de cerca, pero yo te digo, difícil de poder aceptar muchas cosas, de que uno tiene una vida, lleva un ritmo, ¿cierto?, que a veces es muy, pero muy acelerado, y que después tú tienes que hacer una pausa también para poder dedicarte, ¿cierto?, a poder mejorarte mejor. Y ese de sentirte mejor también, y eso nos alegra mucho porque te hemos visto en actividades, ya, ¿cierto?, y eso hace muy bien, ¿cierto?, para ti. Y no solamente para ti, sino que para todo tu entorno también, para tu trabajo, a quienes te queremos mucho, porque el cariño, ¿cierto?, de la gente siempre ha estado. Y una vez que estuviste acá en nuestro estudio, nuestra gente nos llamó mucho también, dicen, muy contentos de que hubieses vuelto, de que estés retomando todo esto. Así que eso es importante también. Y hoy día se trata también parte de ello, que esté acá en nuestro programa.
1: Sí, por supuesto, Freddy, te agradezco tus palabras, también de la gente. Estoy mejor, sí, es verdad, me falta todavía, pero estoy yo hoy día casi en un 80% de la visión recuperada. Lo tuve muy mal, una cosa inesperada, inaudita, diría yo. Veníamos haciendo una vida tan normal, claro, con mucha actividad, de alguna forma te pasa la cuenta, uno cree que el hombre es Superman, pero no lo es, pues.
0: Sí, eso es verdad.
1: Pero gracias a Dios, bueno, y a la atención médica, obviamente, la familia y particularmente, bueno, el apoyo de toda la gente, estamos bien y con ánimo de seguir adelante. Yo agradezco los saludos de cariño de la gente, el afecto. Hasta el día de hoy yo estoy ya trabajando solo en mi oficina de contabilidad y ha ido mucha gente, clientes y gente ajena también, que me va a visitar para saber cómo estoy, con bastante cariño, y por lo mismo después quiero mencionar, hacer una mención ahí también. Así que te agradezco, Fredis. Y también por el programa, que aportó bastante, creo, me lo han hecho saber la gente cariñosamente, y eventualmente puede que más tarde tú mismo le demos una buena noticia, quizás volvamos más pronto que tarde, si así lo estima también la comunidad.
0: Entonces yo creo que es importante, fíjate, las cápsulas y la información que se entregó tuvo una cabida tan importante en la familia, que muchos que aquellos que pensaban que a lo mejor ya era todo un pasado y que ya esto se había cumplido un ciclo y que no era tiempo para hacer muchas cosas, se demostró, cierto, en distintos sectores de que existía esa posibilidad y que tuvo muy buenos resultados, cierto, también la gente que tenía para sus estudios, la gente que necesitaba la asesoría también para poder sacar sus documentos, cierto, que son una herramienta de trabajo también para muchos. Eso sirvió muchísimo y yo creo que todavía está el debe, ¿cierto?, de poder entregar, ir sobre todo a los sectores hoy día que tienen un costo elevadísimo, poder viajar, hoy día no tenemos la locomoción como se acostumbraba tiempo atrás y que permitía, ¿cierto?, a las familias poder venir hasta la zona urbana y hacer todas las consultas. Hoy día tiene un costo elevadísimo para poder salir, ¿cierto?, del sector rural. Y eso yo creo que el programa, que estuvo un buen tiempo, ¿cierto?, en el aire, rindió todos sus frutos y nos alegramos muchísimo por aquella gente. Y así quedaron casos pendientes también.
1: Por supuesto, no, se logró bastante el objetivo, muy agradecido por ello. Creo que fue una herramienta de apoyo para muchos que no podían acceder de una u otra forma, especialmente a entender y comprender lo que son las preguntas y el examen teórico en la dirección de tránsito. Entonces, si ayudamos, hicimos un aporte fantástico, y así creo que fue, porque desde la primera persona que dio el examen de un primer grupo allá en Capilla Central, Tito Gutiérrez, me acuerdo muy bien, él fue a dar estuvo en esa charla y después vino a dar el examen entre las primeras personas del primer grupo. Y con la emoción que me va a contar con su licencia en mano, la verdad que él casi llorando me hizo llorar a mí también de emoción, porque era un resultado de algo que él esperaba, me decía, más de 22 años. Y lo logró como el primero, y lo menciono, disculpa Tito si me estás escuchando, pero te lo digo con cariño, porque él con mucha gratitud y con su familia llegaron a mi oficina a agradecerme, y ahí sentí yo que era necesario y que valía la pena el esfuerzo. Y creo que va a seguir valiendo la pena siempre, cada vez que podamos hacer un aporte o con un pequeño granito de arena, como se dice, aportar a la comunidad y a las personas, ayudarlas a salir un poco de su paso. Estoy un poco nervioso, no sé, pero será porque hace tiempo no estaba en el micrófono.
0: Pero pasa eso.
1: Yo creo que con el tiempo voy a volver a la normalidad, porque igual cuesta un poco hilar la idea, pero por todo lo que tú dijiste antes, obviamente, y bueno, los sentimientos se vienen a la cabeza. Pero bien, feliz y eso. Bueno, en relación a eso mismo, Freddy, yo estoy acá porque si bien no he estado bien al 100%, este año yo he hecho dos cursos de apoyo a la conducción y con éxito, pero en mi oficina después de horario, gente de manera individual y dos personas después que asistieron también. Lo hicimos, y lo hice con un amigo que me apoya también en esto, e hicimos las charlas, hicimos los cuestionarios actualizados, el cuestionario Prime, que es el que consulta la CONACET para la evaluación de la licencia de conducir, y bueno, felizmente salieron bien, y lo hicimos, y me quedó el como quien dice, el bichito de retomarlo, porque ha ido más personas también, y esta es la noticia que quiero dar hoy, que vamos a retomar las charlas de conducción para obtener la licencia clase B, y todas aquellas personas que estén interesadas en hacerlo, pasen por mi oficina en Baquedano, frente a la municipalidad, Baquedano 418, ahí, a inscribirse, y vamos a ir generando los grupos. Y yo quedé con dos grupos pendientes la vez pasada por el tema de que estábamos muy a puertas de las elecciones municipales, que es el grupo de Maipa Arriba y el grupo de Los Naranjos. Ha venido la gente de Los Naranjos a consultarme, y yo les advertí que después de ahora en octubre normalmente, o sea, después de las fiestas patrias y en octubre, eventualmente estaríamos ya retomando esos cursos en la medida que hubiese gente interesada todavía en esos dos sectores. Y luego, bueno, todas las personas que quisieran hacerlo, ya sea aquí en la ciudad o en sectores rurales, mientras haya un grupo más o menos interesante, de 10 a 12 personas hacia arriba, nosotros vamos a desplazarnos para apoyar en esta línea, Freddy.
0: Mira, qué importante que se vaya retomando. Tú sabes de que cuando esto se inició, para muchos ya había sido, como decía, tiempo terminado. Hoy día ya andan buscando la posibilidad, ¿cierto?, nuevamente de retomar. Y aquellos cursos, aquellos grupos que quedan pendientes, ¿cierto?, una gran posibilidad también para quienes no lo han hecho, poder continuar. Y hoy día, ¿cierto?, las mismas personas están ya buscando la posibilidad, ¿cierto?, de que esto vuelva a generarse de nuevo. Y eso habla muy bien, ¿cierto?, de un seguimiento, de un trabajo que se realizó y que puede continuar de todas maneras, ¿cierto?, entregándole el apoyo a todos para que puedan surgir y lograr el objetivo.
1: Así es, así hace que están abiertas las posibilidades, la inscripción, la gente puede asistir a la oficina, inscribirse con secretaria, va inscribiendo en las personas y vamos a ir haciendo las nóminas. Va a tener un costo, no un gran costo, un costo adecuado, cercano a las personas que lo estamos estudiando, lo iremos en su momento. Y como digo, esto va a iniciarse eventualmente a partir de octubre en adelante. Ya una vez que tengamos constituido algunos grupos, nosotros partimos esta nueva fase de la entrega de conocimiento en las charlas teóricas para la obtención de la licencia clase B. Acuérdense que el nivel ha subido un poco también de exigencia. Hoy día es el libro de la conducción de Chile, no es el libro del nuevo conductor. Hay muchos tips nuevos y por lo tanto nos hemos ido actualizando. Personalmente yo he ido estudiando mucho a nivel de los podcasts de manera auditiva. Tengo el contenido teórico también y tengo los videos actualizados para que la gente entienda mejor todos los contenidos de los 9 capítulos del libro, ¿ya? Donde se le evalúa en el examen teórico, donde muchos, lamentablemente, no siempre les va bien, pero si le podemos aportar a reforzar algo, bien, ahí estaremos, Freddy, de todas formas.
0: Sí, porque va también en la interpretación que se le dé, ¿cierto?, a cada pregunta, y para eso una buena asesoría es fundamental para tener buenos resultados. Esto va cambiando, ¿cierto?, de acuerdo a la va pasando el tiempo y ha sido más permanente en los últimos años, ¿cierto?, que ha ido cada vez perfeccionándose más, y es por eso estar al día, ¿cierto?, con el conocimiento y de la forma que se realiza también este examen.
1: Exactamente, ha ido cambiando y sobre todo desde el punto de vista del concepto y a veces de entender las preguntas. Las preguntas cada vez son más capciosas, o sea, van con trampa, que normalmente la respuesta va en la pregunta, y si uno le enseña cómo responder al alumno, el alumno obviamente va a entender que por ahí va el cuento y no por lo que uno cree, sino porque la pregunta le está dando la respuesta que muchas veces puede ir contrario a lo que uno cree.
0: La interpretación.
1: La interpretación es fundamental, y en eso le ayudamos bastante nosotros, aparte de entregar el contenido, obviamente.
0: Eso es importante. También, bueno, hay cosas nuevas también acerca de lo que es, aparte de lo que es el curso de conducción, las reglas del tránsito también, ¿cierto?, que tienen modificación y que tocaban mucho en nuestro programa y que perfectamente pueden ser, ¿cierto?, a partir de ir en adelante, ¿cierto?, también, porque cuando una ley se promulga, ¿cierto?, sale en el diario oficial, pero no todo el mundo se entera, ¿cierto?, de muchas cosas, de cómo se ha ido modificando. Y también nos encontramos con algunas situaciones en lo que es en nuestra vida diaria, en nuestra vida cotidiana, sobre todo para quienes conducimos.
1: No, por supuesto. De hecho, te puedo señalar una puntualmente. Ahora, el 7 de agosto, es decir, hace cuánto, 10 días atrás, más o menos, se publicó el decreto 55, que tiene que ver un poco con el remolque de vehículos que están averiados de alguna manera o sufrieron un accidente, quedaron en pana, no sé, cualquiera forma. El decreto 55 regula el reglamento, digamos, de cómo debe hacerlo la persona para remolcar un vehículo en la carretera y qué condiciones deben darse. Entonces hay que estar actualizado. La ley, como decías tú, la ley una vez que se promulga se da conocida por todos y lamentablemente no todos leen el diario oficial, no todos leemos la ley.
0: El acceso,
1: claro,
0: también,
1: sí. Y cuando se aplica nos encontramos, hoy yo no sabía, ¿no? Porque la ley se asume de manera implícita desde que se promulga, se dicta la ley, conocida por todos. Bueno, si nosotros podemos aportar algo, bien, y te explico ya, si tú me permites.
0: Sí.
1: Mira, en el artículo 61 de la ley de tránsito dice que quien remolca un vehículo de mala manera o ilegalmente se puede ver envuelto en una situación legal muy complicada desde el punto de vista económico y sancionatorio. ¿Ya? Y por lo tanto viene hoy el artículo 55 del decreto 55, perdón, el decreto 55 que se publicó ahora el 7 de agosto. Ahí está el reglamento que dice cómo una persona que queda en pana en la vía pública o que su vehículo fue colisionado por otro deberá reunir como 5 condiciones para cumplir y hacer bien el retiro de este vehículo o el traslado de este vehículo. Partiendo de la base de que existen dos formas de hacer remolque de vehículos colisionados o que estén en pana en la vía pública. Uno es a través de las grúas, ¿ya? Que la ley autoriza y que las grúas tienen ciertas condiciones, obviamente, especiales y que pueden trasladar hasta 2 vehículos y que esta grúa al momento del traslado tienen que estar condicionadas con reflectantes, con las luces, con la baliza siempre encendida, sí. Y con las luces está destellantes, para trasladar de manera segura el vehículo, los vehículos, porque pueden llevar 2 vehículos no más arriba en esta grúa, y también para proteger a los vehículos que vienen de atrás, para que alcancen a advertir que va una vehícula con baja velocidad, que va trasladando 2 vehículos también accidentados, y por lo tanto esa es una forma de remolcar o trasladar un vehículo que quedó en pana o tuvo un accidente, una colisión. Y la segunda forma, que aquí viene el tema de la ley, de lo más importante, es que cuando uno normalmente queda en pana, siempre llama a un amigo, oye, ven a buscarme, y trae un lazo y toda la cosa. Entonces hoy la ley dice no. Hoy día, primera situación, dice, perdón, un vehículo que queda en pana, son 5 condiciones. Una, que el vehículo que traslada al otro debe ser en dimensión y peso mayor al que traslada. Es decir, por ejemplo, no puede ser un city car trasladando una camioneta de alto volumen. Debe ser la camioneta trasladando al city car.
0: Claro.
1: Entonces, por lo tanto, en dimensión y peso debe ser el vehículo mayor respecto del que tira. Ese como primer punto. Son 5 cumulativos. El segundo dice, hoy chao a las cuerdas, a la cadena, al elástico, a esta cosa, esta correa hoy día que existe para tirar las cargas, que, linga creo que le llaman.
0: Sí.
1: Tampoco, sino que dice, hoy día lo único posible para trasladar y remolcar un vehículo es una barra metálica. ¿Ya? ¿Por qué? Porque esta mantiene la distancia.
0: La distancia entre un vehículo y otro.
1: Un vehículo u otro la mantiene en la distancia en las pendientes, en la distancia de frenado y evita la colisión también. Ese es como segundo punto.
0: Bueno, los vehículos hoy en día, generalmente, una vez que no pueden funcionar, quedan sin freno, ¿cierto? Porque ya el sistema que se utiliza es completamente distinto, y al ir con una cuerda se va encima del otro, puede perder la línea, claro que sí.
1: Entonces, por eso la barra metálica es obligatoria hoy día. Cuidado con que usted mañana o hoy día mismo quedarse en pana, no vaya a usar la cuerda porque puede ser sancionado. Y drásticamente, porque esta ley...
0: Una falta a la ley.
1: Exactamente. Partió ahora el 7 de agosto el reglamento y por lo tanto condiciona 5 cosas. Una, la que ya dijimos, el vehículo que tira debe ser mayor en dimensión y fuerza, digamos, y peso, perdón, respecto del que tira. Segundo, que hoy debe ser una barra metálica. Tercero, que la gente que va en el vehículo traccionado, al que van retirando, debe ir solamente una persona, que es el conductor. No puede ir la familia. Supongamos que andaban de vacaciones y andaba toda la familia y quedaron en pana.
0: Hay que vayan todos en el vehículo.
1: Claro, y llamaron a un amigo, un familiar que los tire y nos queden toda la familia en el vehículo que van tirando. No, solamente el conductor va a ir en el vehículo y en el volante, obviamente, no en el asiento de atrás, ya porque sí. Tiene ya la dirección al vehículo que va arrastrando. Bueno, esa es como la tercera condición. La cuarta condición dice que tienen que ir las luces de ambos vehículos, o sea, el que tira y el que es tirado, luces intermitentes, permanentemente, ¿ya? Y la quinta condición, y última, pues son todas estas copulativas, es decir, que tienen que darse todas, dice que la velocidad máxima en sectores urbanos no puede ser más de 30 kilómetros. Y en sectores rurales no puede ser más de 40, es decir, en carreteras, en autopistas o incluso en sectores rurales donde nosotros estamos más insertos, ¿ya? No debiera ser más de 40 y en sectores urbanos no más de 30. Entonces, son como las cinco condiciones que el decreto ley 55, que se publicó ahora el 7 de agosto,
0: es decir, la nueva normativa, claro,
1: hace 10 días atrás, exige, y usted tiene que estar muy atento para que no vaya a caer en infracción, que hoy el lazo, la cuerda, la lenga o linga, no sé cómo se llama, y otra cosa elástica no es posible, no es ilegal, solamente la barra metálica, ¿ya?
0: Que es la que permite mantener la distancia de un vehículo de otro.
1: Exactamente, es un poco la noticia que ya a propósito de que vienen, vamos a retomar los cursos de conducción, aprovecho de tirarla siempre entregando un poco de algo de contenido también, información a la gente que está relacionado con lo que estamos hablando, Freddy.
0: Mira qué importante ha sido la visita el día de hoy. Bueno, de esto yo creo que vamos a retomar, ¿cierto?, nuevamente en el programa. Ya será septiembre, fines de septiembre.
1: A fines de septiembre,
0: ir evaluando también lo que está sucediendo con los cursos y viendo también las normativas, la ley, que son tan importantes que todos los vamos conociendo. Así que yo creo que ha sido un buen aporte hoy día, Belisario, para nosotros un agrado de poderte tenerte nuevamente acá. Y con pera y manzana, que vamos a ver nuevamente.
1: Vamos a volver con Pedro y Manzana,
0: si lo quieres contar. Para poder ir viendo todos estos temas, ¿cierto? Así a lo mejor un programa un poquito más acotado, pero con cierto inserto con la información que necesita nuestra gente.
1: Exacto, Freddy, pues, si me permite una licencia al final, antes de despedirme, mira, yo quiero agradecer a la radio, obviamente, y a ti particularmente más todavía, bueno, y Juanito, por supuesto, que son los que representan la radio acá. Esta oportunidad, una, y lo otro es agradecer a la gente el cariño que pese a cualquier circunstancia han estado y me han ido acompañando, pero quiero agradecer a una persona muy particular. Hace 3 años, bueno, yo entre comillas la ayudé, digo, no quiero mencionar esto, pero lo que pasa es que lo quiero decir por el gesto que ella hace hoy día y me menciona, me dice que me fue a visitar estos días atrás y me da cuenta cómo ella está hoy después que yo le dije algunas par de palabras como consejo y que lo tomó y tomó la decisión y le ha ido súper bien hoy día en su vida y dio el paso que no se atrevía y siente que yo, bueno, a través del programa Familia, el cual yo trabajaba en la MUNI, la motivé, la empujé y
0: me faltaba direccionarla ahí.
1: Claro, entonces me siento súper bien, me he sentido súper bien y quiero enviarle un saludo a través de la radio a ella y como a muchas personas más, porque el trabajo que hace el programa Familia es muy grande, muy importante desde el punto de vista del empoderamiento que entrega a las personas que se encuentran en una situación más vulnerable, ya sea lo emocional, económico y cualquier índole de la vida. Y ellos, uno dice cosas y va entregando información y no se da cuenta lo importante que es para la otra, que para uno puede ser lo más sencillo, más simple, y la otra persona lo está recibiendo como algo súper importante y lo tomó en su decisión y ella está muy bien hoy día, muy empoderada, muy independiente, y eso me hace sentirme muy satisfecho, bueno, como muchas otras personas, obviamente, me imagino yo, y quiero agradecerle sus palabras a través de la radio, aprovechando esta oportunidad, porque ella vino durante la semana, además, nuevamente, y me contaba otro evento, y yo también, conversando, me decía, eso es lo que tiene usted, porque dice, vuelva a la radio, y me motivó también a estar acá, uno no se da cuenta, pero bueno, en fin, y quisiera darle a ella un consejo y a cualquiera que le pueda servir. Ella tomó la oportunidad, Freddy. Ella tomó el momento, él tomó las palabras y uno debería actuar así en la vida. Mira, hay un científico norteamericano que vive aún, tiene 71 años, Bill Gates se llama, que fue el que irrumpió en la Microsoft, donde metieron la plataforma Windows en Estados Unidos. Y este señor hoy día, millonario en el mundo y al mismo tiempo filántropo, sostuvo una entrevista en la televisión norteamericana y la periodista le pregunta a él, y voy a dar este ejemplo, le dice, mire, ¿nos podría explicar cómo pudo usted tan poco tiempo ser uno de los millonarios, a la gente más adinerada en el mundo y en Estados Unidos particularmente? Y él le dice, así como sarcásticamente, pero tratando de mandar un ejemplo, y le dice, mire, voy a sacar la chequera, se la dejo a usted ahí, póngale a un cheque todos los ceros que usted quiera. Y la periodista le contesta, pero ¿cómo voy a hacer eso? Si yo le estoy preguntando, ¿cómo? No, llene el cheque, póngale los ceros que usted quiera, y yo le respondo. Y le dice, mire, señor Gates, usted me ofende con esta intención. Hágalo, ponga los ceros que usted quiera. No, señor Gates, yo no estoy para esto, no puedo permitir esto. Entonces él retira el talonario y le dice, eso, lo que usted hizo, es lo que no debe hacer la gente. Yo le estoy dando yo la oportunidad de que usted tenga hoy día un poco, póngale $5,000, lo que usted quiera. Y usted no lo hizo. O sea, dejó pasar la
0: posibilidad.
1: Claro. Entonces, lo que quiere decir este ejemplo, que él da un ejemplo de vida, que uno muchas veces en la vida deja pasar las oportunidades, ya sea en lo personal, en lo económico, en lo cotidiano, en lo que sea, en lo laboral. Y después se arrepiente, ¿por qué no lo hice? Porque, mira, si este lo hice y era la idea que yo tenía y él le va súper bien, etcétera. Entonces uno también en la vida tiene que tomar oportunidades.
0: Cuando se abre una puerta dicen, cierto, hay que robarla.
1: ¿Y para dónde va esto? Va un poco para esta persona y que se puede replicar en varias. Tomen las oportunidades que le da la vida, las puertas que se abren, no lo duden mucho, porque si esa es la que le queda, tómela y vaya adelante, siga adelante. Y todas las personas tenemos derecho a ser feliz, pues yo no sé quién soy para hacerlo, pero me atrevo a darle esto con cariño. Mira, y me gustaría pedirte, si es posible, una canción dedicada a esta persona, de José Luis Rodríguez, Tengo derecho a ser feliz, porque de alguna manera ella siente eso, que su vida, su familia cambió, y ella está hoy, gracias a eso, en parte, no digo todo lo hice yo, pero de alguna manera yo motivé a eso, y como a muchos, y creo que uno tiene que tomar las oportunidades, todos tenemos derecho a ser feliz, y me gustaría, si tú tienes ahí en tu biblioteca, la canción, digamos, de José Luis Rodríguez, Tengo derecho a ser feliz, porque tiene mucho sentido. Uno a veces se deja llevar, todo el mundo tiene una segunda oportunidad, todo el mundo tenemos segunda oportunidad. Mire, la canción en su letra a mí me hace mucho sentido cuando dice que el río traslada tanta, cuando sobre todo en invierno, nosotros lo vemos aquí cercano, traslada tanta madera, palos, qué sé yo, ramas, y hasta la madera después que baja el río tiene la oportunidad de ser secada por el sol, vuelve a ser útil también otra vez. Entonces todos tenemos una segunda oportunidad, hasta la misma naturaleza nos está dando lecciones día a día.
0: Está el ciclo.
1: Exacto. Entonces un poco eso, Freddy, no te aburro más y no los aburro más también. Y espero, si Dios quiere, encontrarnos pronto otra vez. Muchas gracias.
0: Un placer, Belisario, un gusto de saludarte. Siempre un agrado poder conversar, ¿cierto?, de temas importantes que son tan cotidianos y que a veces el pasar de la vida, ¿cierto?, nos hace no pensar ni relacionar algunas cosas que nos pueden ayudar. Y hoy día, como tú dices, un ejemplo de muchas cosas que a veces falta la palabra justa, el empeño, el empujoncito, como decimos, ¿cierto?, para encontrar, ¿cierto?, la ruta que hoy día necesitamos y que puede cambiar nuestra vida. Así que eso es importante. Yo creo que eso, de todo un trabajo que se realizó y que se puede seguir trabajando nuevamente, así como se ha iniciado, ha sido tremendamente importante y esperamos, ¿cierto?, que esto vaya creciendo también. Agradecerte la visita, que tú hubieses atrevido a venir también, porque habíamos conversado contigo antes ya.
1: Así es, así es.
0: Vamos, Beli, vamos, Beli, ¿cuándo va a empezar con Peri Manzana? Bueno, sí. Ya a fines de septiembre, si os queríamos estar de nuevo otra vez.
1: Gracias, Freddy. Gracias y gracias a los auditores. Muchas gracias. Nos estamos encontrando.
0: Listo, un abrazo grande.
1: Listo, chao, igualmente.
0: Ahí estaba Belisario Vilche con nosotros, ¿cierto?, con Peri Manzana. Hoy día nos cuenta algo importante, ¿cierto?, acerca de lo que es quedarse en par en la ruta, cómo trasladar un vehículo, ¿cierto?, no faltar a la ley, ¿eh? Mira qué importante, ¿eh? Aprendimos algo nuevo el día de hoy. Aquí tenemos a José Luis Rodríguez, Tengo derecho a ser feliz, recordando como si fuera ayer.

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0: Ya nos separan 20 minutos de las 13 horas compartiendo los recuerdos a través del 106.3 en Radio Catalina. 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Bien, por acá también estuvimos el contacto, ¿cierto?, a través de nuestra línea telefónica. Ahí estábamos hablando con Belisario, ¿cierto?, a la ciudad Yonita. Saludos grandes en Santa Juana, ahí en San Ignacio. Gracias, dice, por esos saludos, ¿cierto? Ese cariñoso saludo también de parte de Belisario. A don José Domingo Flores también, que nos escribió. Bueno, el saludo con mucho cariño, el agradecimiento de Belisario. Y bueno, ahí hay algo que también él hace mención. Y por supuesto está, bueno, dice acá, los huevos salieron caminándose. ¿Cómo así, Cariño, José Domingo Flores, que se está recuperando también, ¿cierto? Fue una operación, así que ya muy pronto ahí va a tener visita. Ya vamos a estar con ese saludo también un ratito más. Saludo a la señora Marisa Matamala ahí en San Ignacio también para ella. Los cariños también de parte de Belisario. Y gracias por esas palabras también. El saludo grande, por supuesto, para ella en San Ignacio y a su familia. Esperamos se encuentren súper bien. Le enviamos todo nuestro cariño también a través de nuestro programa, deseando se encuentre súper bien todos ellos. Bien, tenemos también tuvimos el contacto con Santiago, así que un saludo grande a Vladimir Pérez. Hay Puente Alto también en nuestra sintonía. Mucha lluvia el día ayer en Santiago y se llovió muy temprano, alrededor de las 11, paró muy tarde, tuvo todo el día lloviendo. Pero hoy día ya, cierto, ha ido calmando la cosa. Qué bueno, dice, la lluvia, tanta falta que hace en el sector. Ahí también para ir limpiando un poco la capital. Así que saludo grande a toda su familia acá en el sector Los Francos, a sus papás, por supuesto, a toda la familia en general. Todo nuestro cariño, él descansando en casa el día de hoy. Así que abrazo grande, por supuesto, y siempre en nuestro programa Don Vladimir Pérez en Puente Alto. Cariños, por supuesto, a la familia. La música a esta hora la recordamos como si fuera ayer.
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0: Ya nos separan 7 minutos de las 13 horas, ¿San? Compartiendo los recuerdos, la música de usted programa a través de nuestra línea telefónica. 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Bien, tuvimos el contacto con el Lebu también. Un saludo grande, por supuesto, enviamos a todo nuestro, con todo nuestro cariño a toda nuestra gente ahí en Lebu. Fecha muy especial, por supuesto, para ellos. Tuvimos el contacto con Inés para saludar a sus papás, a don Segundo Barrientos y a la señora Amanda Menares, Sam, que ellas son de aniversario de matrimonio el día de ayer, 25 años de matrimonio. Así que le enviamos todos los cariños, un abrazo gigante a través de nuestro programa, a este matrimonio, a esta familia, que hemos tenido el gusto, ¿cierto?, de tenerla con nosotros durante mucho tiempo también, permanentemente, y que le saludamos con mucho cariño. Le enviamos un abrazo gigante, un saludo muy especial. Aquí estuvimos anotando también lo que ella nos dijo, ¿cierto?, de parte de su hija Inés. Dice, gracias a Dios por regalarles tan hermosos padres, que la vida, ¿cierto?, le ha dado la oportunidad de cuidarlos, le dé la oportunidad de cuidarlos y darle, ¿cierto?, la capacidad de ser tan comprensiva y de piel como ellos lo son conmigo y por supuesto que irradian la buena onda con todo y quienes cierto se reúnen con ellos. Un abrazo grande, dice, para todos mis papás y desde el cielo, dice, mi hermano mayor que está junto a Dios, seguramente debe estar muy contento, cierto, porque el corto pasar por esta vida sintió todo el amor que le brindaron y que aunque no está presente, vive cada día con nosotros. Dios lo llamó a temprana edad a su lado y desde allá, sin duda, nos protege. De parte de Inés, ¿cierto? Un saludo grande. Todo el saludo con mucho cariño para sus papás, que ayer estuvieron de aniversario de matrimonio y que hoy les saludamos con mucho cariño. Tremendas personas, quien tengo el gusto de conocer también. Dice, saludo también junto a mis tíos, Santiago, a mi tía Anita María y María José, mi prima, que es como mi hermana. Gracias a todos, dice, por la buena onda, dice, y acompañarnos en las buenas y en las malas. Mire qué hermoso mensaje. Todo el cariño aparte de Inés Barrientos Menares. El saludo para sus papás y para sus tíos que están reunidos en Lebu. Así que cariños para todos ustedes. Tuvimos contacto con don Santiago también. Saludos para mi hermano. Dice un abrazo grande también para mi cuñada. En nombre de toda mi familia, el saludo para ellos. Con mucho cariño. ¿Qué le parece? Un abrazo grande y por supuesto Dios le regale muchos años más en este caminar junto a este matrimonio en Lebu. Para don Segundo Barrientos y por supuesto a su señora esposa Amanda Menares, a su hija Inés, un saludo a don Santiago, a Anita María, su señora, y para María José también su hija. Cariños a esta gran familia y por supuesto saludos a Huépil, me decía. Así que cariños por supuesto ahí también a la familia en Huépil. Me pido este tema, la familia, claro que sí, lo tenemos por acá, lo recordamos a través del 106.3, recordando como si fuera ayer.
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Bien, saludos, por supuesto, tenemos acá en Monte Blanco. Vamos a saludarles a don Luis Arias, su señora esposa, la señora Blanca Echeverría. Don Luis, ya, cierto, recuperado completamente mañana a la pega, ¿no? Así que, por supuesto, le enviamos todo nuestro cariño, lo agradecemos muchísimo, que vaya retomando ya, como es habitual, su vida laboral. Así que nos alegramos mucho también por su recuperación. Estuve bastante preocupado, cierto, por su salud, pero ya está gozando ya, cierto, nuevamente recuperado, ¿eh? Así que cariño, ahí le enviamos a don Luis Arias y a la señora Blanca Echeverría, por supuesto, y a la familia, ¿eh? Cariños para ustedes, un abrazo grande a través de nuestro programa. También, por supuesto, tuvimos el contacto con Calle Las Rosas. Hace un ratito estuvimos conversando también con la señora Mercedes Tapia. Un abrazo grande para ella. Un saludo muy especial a toda su familia, a su papá, ¿cierto? Don Delfino, ¿cierto? A don Carmelo, conocidísimo, por supuesto, ahí camino a las cruces. Le enviamos todo nuestro cariño. Un abrazo grande, por supuesto, a Gloria, su hija que lo cuida. Y saludo especial a Sofía Baeza, que es cierto, hija de la señora Mercedes. Para ti, Sofía, un abrazo grande, con mucho cariño a través de nuestro programa. La pequeña Isidora también, un abrazo grande le enviamos a través de nuestro programa. Don José Baeza, por supuesto, esposo de la señora Mercedes, a recuperarse, cierto, ahí anda con una dolencia, así que esperamos muy pronto también esté gozando de estupenda salud, ¿eh? Cariño a toda la familia, gracias por estar cada domingo también con nosotros, ¿eh? Tenemos la música, los recuerdos que nos han ido solicitando y que tenemos también a esta hora a través de nuestro programa. Salvatore Adamo, lo recordamos como si fuera ayer.

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1: Ahí estaba Sandro también en nuestra programación musical, ¿eh? Y mire, estábamos recién aquí en contacto con la señora Sandra Aguayo, ¿cierto? Que me pidió dar los agradecimientos. Dale gracias a toda la gente que estuvo en el bingo ayer realizado por el Centro de Padres del Liceo Polivalente Bicentenario Juvenal Hernández Jaque de nuestra comuna, quien realizó esta actividad el día de ayer. Dice a todos quienes estuvieron en el bingo, fue mucha gente, y agradecerle a todos los que dieron los premios también, a quienes asistieron, muy agradecidos por todo el éxito. Así que, bueno, dar las gracias también a nuestra radioemisora. Por supuesto, le enviamos todos los cariños a todos quienes formaron parte, ¿cierto?, de poder realizar esta actividad. Tiene un enorme trabajo y nos ha alegrado muchísimo que los resultados sean números azules. Así que abrazo grande, por supuesto. Le enviamos a todos quienes forman parte, a todos y a todas, ¿eh?, que forman parte del Centro de Padres del Liceo Juvenal Hernández Jaque, y por supuesto a todos quienes participaron también en esta actividad. ¿Ah? Qué precioso. Por supuesto, de que todo hubiese realizado, todo hubiese salido muy, pero muy bien. Y por supuesto, a quienes dan los premios también, que es parte importante también de esta actividad. Bien, don José Domingo Flores, estuvimos en contacto con él hace un ratito, por supuesto, ahí estábamos con Belisario cuando nos escribió, y nos pidió también enviar un saludo muy especial para su familia, así que harina, esta agüita con harina, y por supuesto a su señora esposa, señora María Otilia, y en forma muy especial a su hija, a Fanny Flores Vega, que está junto a ellos. Así para ti, Fanny, un abrazo grande con mucho cariño de parte de tus papás, si te quieren muchísimo. Te envían un abrazo grande también a través de nuestro programa. A tirar para arriba, don José Domingo, también reponiéndose, cierto, ya, para que goce una estupenda salud. Así, cariño y gran amigo, también a través del programa. Me pidió un tema de Lucho Barrios que tenemos para acá, lo recordamos a través del 106.3, recordando como si fuera ayer.
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1: Ya se verán 14 minutos de las 14 horas, ¿eh? Compartiendo los recuerdos, por supuesto, a través del 106.3 Radio Catalina. Ahí estamos en contacto, por supuesto, también con Inguépil, ¿eh? Estamos en contacto con la ciudad Rosita. Un saludo grande para usted y la ciudad Mercedes. Me alegro que esté mucho mejor también. A don Ismael, que está en casa el día de hoy junto a los hijos. Se me pidieron enviar este saludo con mucho cariño. Para Leo, ¿ah? Que se acordaron de ello hace un ratito, así que un saludo grande le enviamos a Leo con mucho cariño, dice, en este aniversario de matrimonio para don Segundo Barrientos y para la señora, su señora esposa, la señora Amanda Menares. Un abrazo grande, dice, en estos 25 años, que Dios les bendiga, ¿cierto? Que son grandes personas de un tremendo corazón, a quien tienen el gusto, por supuesto, de tenerlos en casa, dice, cada vez que vienen. Así que un abrazo grande, gigante. Se merecen todo, dice, son tremendas personas, un corazón grandote. Saludos para Inés, para su hija también. Hermosas palabras para sus papás, me decía la señora Rosita. Así que mucho cariño le enviamos a través del programa. Y a don Santiago, a la señora Anita María, María José, que también están en Lebu. Cariños también desde Huépil, ¿eh? De parte de la ciudad Mercedes, ciudad Rosita, don Ismael, los hijos, la familia en general. Muchos cariños para todos ustedes, dice. Son tremendas personas, ¿eh? Grandes personas a quien saludamos a través de nuestro programa. Me pido un tema musical de Eduardo Vianello que tenemos por acá. Lo recordamos como si fuera ayer.
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1: Bueno, se paran 2 minutos de las 14 horas, Sam, y compartiendo los recuerdos. Recién estábamos conversando con Marcela ahí de San Vicente. Un saludo grande a familia Sandoval Mardones ahí en San Vicente. Cariños para ustedes. Dice, saludo a todas partes, ¿no? Saludo a mi sector. Ahí estamos enviando un saludo con mucho cariño. Gracias por estar en nuestra sintonía. Así que un abrazo grande para ustedes. Y también para la familia Fernández Herrera, que está de visita allá. Cariños, por supuesto, le enviamos a través de nuestro programa. Voy a ir con un tema de Nino Bravo, que nos pidieron ya matar ahí con Casa Zarzar. La Casa Regalón en la ciudad de Chillán, ya que está poniéndose en contacto con nosotros. Vamos a ir con este tema musical de Nino Bravo, que nos solicita ahí desde San Vicente. Y Francisca, también ya vamos a ir con tu tema musical. Paquita del Barrio nos pidió ese tema. Vamos, por supuesto, ahora con Nino Bravo y ya estamos junto a Casa Zarzal, la casa regalón en la ciudad de Chillán. Recordando como si fuera ayer.

0: Bueno, cuando tengo las 14 horas con un minuto, ya estamos junto a Casa Zarzal, la Casa Regalona en la ciudad de Chillán, dándole la bienvenida a don Jorge Zarzal. Como siempre, cada domingo nos reunimos para entablar esta conversación con datos importantes. ¿Cómo está, don Jorge?
1: Aquí estamos muy bien, Freddy. Y el saludo, por supuesto, y el abrazo, pues usted sabe, para usted y todos sus seres queridos, incluyendo a los regalones, pues ya pasó el Día del Niño, pues, a José Alonso y Samantha, Nadia, a todos ustedes, a todos quienes nos escuchan también, y a los miles de clientes y clientas de Casa Zarzal de Chillán y los nuevos clientes que se están agregando aquí, da gusto. Y no solamente nuestros clientes de aquí de la zona, sino que aquellas personas, Freddy, que vienen del extranjero y se han instalado en Chillán y en distintas ciudades de la región de Ñuble, de Venezuela, de Colombia, de Perú, en fin. Les gusta Chillán, yo siempre les pregunto, me dicen que es una ciudad que no es tan cara, es más barato vivir en Chillán que en otras grandes ciudades, me dicen. Además que se acostumbran, el hecho que está tan central Chillán en cuanto a la proximidad con Santiago, Concepción, en fin, eso vale mucho. Y el saludo a los fieles y miles de auditores y auditoras de Recordando, como si fuera ayer, pues Freddy, domingo a domingo, y estas texturas que mantenemos yo y usted, pues, y con Casa Zarzal, por supuesto, y a la hora de almuerzo. Bueno, tenemos que señalar que hemos estado saludando no solo la Radio Catalina los domingos, a los alumnos y a las alumnas que van a ingresar mañana lunes a la Escuela de Carabineros de Los Cerrillos, en la región metropolitana, en la comuna de Los Cerrillos. Ahí funciona la grande, pero grande escuela, la principal de carabineros, en Los Cerrillos. Ya compraron, incluso nombré delante a una o dos postulantes, hay una dama, parece, una Lola, y un varón, y otras personas que han venido no solo del Carmen, de las distintas localidades de Ñuble, también de Parral, de Longaví, Cauquenes, en fin, de Chancol, de tenemos de otras latitudes, de Los Ángeles, en fin, de Murchel. 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Así que felicitaciones, le deseamos lo mejor a las personas que van a ingresar mañana lunes, bueno, tienen que viajar hoy día domingo, para estar en la Escuela de Formación de los Cerrillos de Carabineros, mañana a las 8 horas, a las 8 de la mañana. Y para las personas que han venido a comprar, Freddy, de

0: gendarmería ingresan en la escuela de San Bernardo. En la escuela de San Bernardo ellos tienen que estar el miércoles a las 8 de la mañana también. Y así luego vendrán de la PDI y de otras escuelas si necesitan algo para la Fuerza Aérea, para la escuela militar o el ejército también tenemos, y de la Armada de Chile han venido a comprar. 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Justamente hablaba yo, Freddy, de un alumno que tiene que estar mañana, es del Carmen. Atención, el Carmen, mañana yo no sé si ya estará viajando a Santiago o en horas de la tarde, Sebastián Edward Barra Ibáñez va a ingresar a la escuela de carabineros en la comuna de Los Cerrillos mañana lunes. Y saludemos, que le vaya muy bien, compró los productos de carabineros en Casa Zarzar. Y sus hermanos los saludamos, Catherine, Saray, Cristian, Damaris, Victoria y Romina Barra Ibáñez. Y los papás de ellos son Yolanda Herminia Ibáñez Carrasco y Cristian Barra Jiménez. Y un saludo entonces a todos los postulantes, a carabineros, felicidades. A ver si tengo algo más por aquí para... Vamos a ver, tenemos algunos saluditos para... A ver, sector Montaña Garay San Ignacio, para Dagoberto Arcadio Vázquez Monsalve, para su esposa Lucila de la Mercedes Sandoval Navarrete, para su hija Poleta Andrea Vázquez Sandoval, para su hija Agüen Flor Sandoval Toro, y también el saludo para Marcelo Arcadio Vázquez Sandoval. Muchas felicidades, amigos, clientes de Casa Zarzar y oyentes de este programa, recordando como si fuera ayer en Radio Catalina. Aquí tenemos un saludo que nos están escuchando, a ver, a esta hora Radio Catalina en Bulnes, en la Villa 3 de Octubre, en Bulnes. Saludamos a Florencia Ignacia Bogue San Martín. Ella estudia, esta muchacha, en el Colegio Teresa de los Andes de Bulnes y vino a comprar el gran uniforme del Colegio Teresa de los Andes de Bulnes, que lo tiene exclusivamente en Chillán, Casa Zarzar. Y también saludamos a su hermana Emilia Bogue y la mamá Paz Andrea San Martín Hermosilla, y el hermano de Florencia, Gustavo San Martín. Y del curso octavo B, donde está estudiando, en el octavo B, Florencia Ignacia Bogue San Martín quiere saludar a sus compañeras que están escuchando en Bulnes, ¿eh? Antonia Parra, Emilia Montero y Javiera Carrasco. Que les vaya estupendo en ese gran colegio, Teresa de los Andes de Bulnes. Y seguimos con la ciudad de Bulnes. Bulnes y Rancagua están escuchando por online en Rancagua. Atención, Bulnes y Rancagua, el saludo para nuestros clientes Miriam Soledad Fuentes Rosales, para su hijo Julián y Paula. Y en Bulnes, a la mamá María Rosales y sus hijos y nietos, y la hija Viviana Fuentes Rosales, muchísimas felicidades. A ver, aquí me aparece otro saludo para el Carmen. Atención, el Carmen. Saludos muy especiales para María Edelmira San Martín Hernández y para su mamá Flor Hernández, que estuvo de cumpleaños el día 6 de agosto, recién pasado. Cumplió 82 años, muchas felicidades. Y su hija, María José Bravo, estuvo de cumpleaños el lunes 10 de agosto, cumplió 31 años. Y también saludemos a José Alfredo, Luis Cuberto, Sofía y Camilo. del Carmen. Felicidades. Bueno, vamos a tratar ahora de enfocarnos, Freddy, a los saludos de quienes están de onomástico, si usted me lo permite, o tiene algo más por ahí, algunos saludos o alguna canción ya en la parrilla musical.
1: Vamos inmediatamente con ese, mire que la hora ya pasa y avanza.
0: Avanza rápido. Sí. Efectivamente. Bueno, hoy día se celebra a San Roque. Roque significa, bueno, fue un santo que nació en Francia ya por el siglo XV. Y Roque significa fuerte como una roca. Mañana lunes 17. Un gran saludo a quien lleve por nombre Jacinto, don Jacinto. Bueno, significa hermoso como la flor del Jacinto. El martes 18, el día de la solidaridad, el día de nuestro gran santo San Alberto Hurtado. Y a todos los estudiantes de los colegios Alberto Hurtado de Chillán, un gran abrazo. Bueno, justamente va a haber una misa en la Catedral de Chillán a las 12:15 en homenaje a San Alberto Hurtado. Y se piden erogaciones para los comedores, para la gente que tiene necesidades y reciben un almuerzo, especialmente en el templo Freddy de San Francisco. Claro, así que el día 18, bueno, se celebra también Santa Elena, un recuerdo para mi mamita Elena, que estuvo tantos años en casa Santa Rosa Elena, está en el cielo, bueno, con mi papi Constantino, por supuesto, benditas sean sus almas. Santa Elena y Santa Nelly, Elena significa la que es resplandeciente como la luz, y Nelly significa, al igual que Eleonor, Dios es mi luz. Luminoso esos nombres, Elena y Nelly. Y la Santa Elena fue muy importante, fue la mamá del emperador Constantino en el Imperio Romano, fue el primer emperador cristiano, amigos y amigas. Y también, no sé si me aparece por ahí, Santa Leticia en un calendario, la que trae alegría, significa. Eso es para el martes 18. A ver, el martes 19 se celebra, el miércoles 19, San Mariano. Usted, yo sé de quién se estará acordando, Freddy.
1: Pero claro, un gran personaje.
0: Sí, yo también. Nombrémoslo, Mariano Ruiz Esquide, que en paz descanse. Bueno, gran senador, diputado, y muy amigo ahí de la Casa Radial también, pues, la Radio Catalina, pues, Freddy.
1: Claro, uno de los grandes gestores para que tuviera Radio Catalina en el aire.
0: No, un gran recuerdo para él. Pero hay una cosa, Freddy, que voy a hacer un paréntesis breve. Ayer se celebró el cuarto aniversario, 4 años del fallecimiento de nuestro gran amigo de medio mundo, el padre José Luis Isser de Arce, que en paz descanse. Gran sacerdote que nació en Valencia, tuvo como 70 años en Chillán y en Chile. La labor que cumplió espectacular, y en más de una oportunidad salíamos desde los Yeuques con la voz de él y con sus consejos, ¿se acuerda, Freddy? Desde los Yeuques, claro, para el programa, recordando como si fuera ayer.
1: Qué hermoso recuerdo, el mensaje y la paz que entregaba a través de su voz, y el mensaje que dejaba, ¿cierto? Era para nosotros, para mí, ¿cierto? También en lo particular, en la radio, siempre con esa simpleza, esas cosas de la vida de una forma diferente y de quererle, cierto, su entorno. Se notaba que era una tremenda persona, sí.
0: Claro, se hizo una misa especial ayer, el día 16, el día de la Asunción de la Santísima Virgen María, justamente, y hoy día en la catedral también pedimos, donde me tocó guiar, pedimos por él en su cuarto aniversario de su partida de este mundo, y por su hermana Pilar Isser de Arce, que este año falleció en Valencia, España. También pedimos por ella, bueno, que en paz descanse sus almas. Y conocimos a sus papás también cuando vinieron a Chile en el año 1972, Freddy, en esa época, cuando llegaron doña María Josefa, gran dama que falleció a los 103 años, algunos años, y su papá don Vicente Isser. catedral de Chillán cuando fue bendecido el otro hijo de ellos, pues, Juan Luis Isaac de Arce, obispo de Ancud, que ahora está viviendo en Santiago, no regresó a España, va a vivir y va a seguir en, ya debe tener como 95 años, en Santiago y en Chile. Así que un gran recuerdo para esa gran familia Isaac de Arce, tanto en España como en Chile. Bueno, Mariano, ese nombre se deriva del derivado del nombre María, significa el elegido, amado por Dios. Y el jueves 20, que es feriado para Chillán y Chillán Viejo. Me imagino que no es feriado para la región de Ñuble, Freddy, para el caso del Carmen, yo creo que no.
1: No, es solamente, claro,
0: Chillán y Chillán Viejo.
1: Sí.
0: Claro, por eso que Casa Zaptar, como es feriado en Chillán, y Chillán Viejo, por supuesto, no vamos a atender público el jueves. Así que les esperamos ya para reponer nuestra atención al público, a la gran cantidad de clientes y amigos, bueno, desde mañana lunes, y después, cuando sea feriado el jueves, hasta el próximo viernes, si Dios quiere, y sábado próximo. Y San Bernardo, pues, don Bernardo Quirin Riquelme, el gran desfile y homenaje en el monumento a nuestro padre de la patria, en el parque monumental allá en Chillán Viejo, con la presencia del presidente de la República, José Antonio Kast Ruiz, los ministros, las delegaciones de todas las Fuerzas Armadas. Qué lindo desfile. Yo creo que va a estar bueno tiempo, Freddy, para los desfiles y también de las delegaciones de instituciones y estudiantes que participan en ese gran evento de recordación del padre de la patria. Bueno, San Bernardo fue un abad, tenía una abadía como religioso y nació en el año 1090, imagínese cuántos siglos atrás, en Francia. Y la imagen de San Bernardo Abad se encuentra en la iglesia de Chillán Viejo, en la parroquia, ahí en la iglesia, en el templo. Bueno, Bernardo significa valiente y audaz, valiente como un oso, así de bravo y valiente fue don Bernardo Quirin, por supuesto. Y que tuvo un hijo con una mujer que conoció, que era distinguida dama, Puga, de ahí de Concepción, a Demetrio. Pero fíjese, Pedro Demetrio se llamaba el hijo de O'Higgins, pero lo tuvo allá en el Perú, porque cuando fue al exilio, don Bernardo O'Higgins fue con su amada y con su mamá también, pues Isabel Riquelme. Ahí estuvo hasta que entregó su vida en Perú, cuando tenía unos 50 y tantos años don Bernardo O'Higgins, que en paz descanse. Bueno, gran patriota, por supuesto, padre de nuestra querida patria. El 21 es viernes, Santa Graciela. Doña Chelita, que está escuchando, me imagino que usted, yo creo que conoce a veces el nombre, usted alguna auditora de nombre Graciela. A la Chelita un gran saludo, significa la que es agradable, la que es encantadora. Felicidades. El sábado 22, Santa María Reina. Se refiere a la Santísima Virgen María, que la Virgen María es reina, por eso se dice Santa María Reina, es reina porque es la mamá de nuestro Señor Jesucristo, del divino niño Jesús, que es Cristo Rey, y también por la santidad de María Santísima. Y finalmente San Donato, el próximo domingo 23. Donato significa don divino, significa regalo de Dios. ¿Le quedó claro, Freddy? Los saludos.
1: Pero claro que sí, por supuesto. Hay un saludo grande a todos quienes van a estar de onomástico. Le enviamos un abrazo grande a través de nuestro programa. Que lo pasen súper bien. Que estén muy regaloneados, como le decimos acá.
0: Justamente. 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Vamos con el informe del tiempo, ¿qué le parece, Freddy?
1: Vamos a ver si continúan estas temperaturas bajas, vamos a tener lluvia, ¿eh? ¿Cómo va a estar el tiempo?
0: Mire, no sé si se sintió mucho el frío tempranamente hoy día allá en el Carmen.
1: Sí, estaba helado hoy día, sí, es verdad.
0: ¿Se notó una capa de niebla como en Chillán?
1: No la noté yo en la mañana temprano, no.
0: Claro, porque, bueno, la temperatura mínima de hoy, 1 grado 9 décimas sobre cero, casi 2 grados de temperatura en la mínima, en Chillán a las 7 de la mañana, 29 minutos. Ayer sábado la temperatura máxima fue de 14,6 grados a las 3 de la tarde con 55 minutos, o sea, casi a las 4 de la tarde. Agua caída a la fecha, 601,9 milímetros. El año pasado a esta misma fecha cayeron apenas 395,5 milímetros. Pero en un año normal, a esta fecha ya tendrían que caer 701,4 milímetros. Hay 100 milímetros de déficit todavía, Freddy. Por lo tanto, el porcentaje de déficit de agua lluvia es de 14,2%. Porque en todo el año debieran caer 936,2 milímetros. Ahora, la temperatura máxima para hoy día se calcula en unos 14 grados. ¿Eh? Hay un poco de viento, un poquito frío. 14 grados. A lo mejor en el centro de Chillán podrían consignar unos 15 grados. Ahora, tuvimos niebla en la mañana. Sí, después cubierto. Se despejó la niebla y tenemos cielos despejados. Por lo menos eso estamos viendo aquí en Chillán, cielo despejado en la tarde y en la noche, tal vez algunas nubes, escasa nubosidad, la tarde podría ser más tarde. El viento tuvimos la mañana del norte, después del oeste y ahora del sur, y va a seguir el viento sur en el día de hoy. Mañana lunes 17 de agosto, la temperatura mínima va a estar bajita, 3 grados se calcula. Hoy día tuvimos 1,9, mañana 3 grados, se calcula la mínima y la máxima, unos 15 a 16 grados, con cielo, con nubosidad parcial en la mañana y hasta el mediodía aproximadamente, y a ratos podría estar cubierto con algo de niebla en la mañana temprano, y después en la tarde y en la noche, cielo despejado, mañana lunes, con viento del sur. El martes 18 nos encontramos con que la temperatura mínima podría ser apenas de un grado sobre cero, un grado. Y la máxima podría ser agradablemente con unos 16 a 17 grados. La condición de nubosidad sería en la mañana, pero muy de madrugada, podría estar los cielos despejados. Pero muy de madrugada, muy temprano. Después, en la mañana, nubosidad parcial variando a despejado. Y en la tarde, despejado. Y tal vez ya cuando la noche sea muy adentro de las 23, 24 horas, podría haber alguna nubosidad. Luego, el viento del sur para el martes 18, el día de la solidaridad, el día del Padre San Alberto Hurtado. El miércoles 19 de agosto vamos a observar aquí que las temperaturas mínimas van a estar en un rango de 2 a 3 grados y la máxima aproximadamente unos 16 a 17 agradables grados. El cielo va a amanecer, a ver, con un poco de despeje, podríamos decir, en la madrugada, pero luego nubosidad parcial. Y la nubosidad parcial hasta antes del mediodía, luego despejado casi en toda la tarde, en la noche, y en la noche muy tarde podrían aparecer algunas nubes, escasa nubosidad. El viento del sur tempranamente para el miércoles, luego del

0: hacia Cordillera como travesía. No me aparece entonces posibilidad de llovizna para el miércoles. Revisemos el jueves 20 de agosto. La mínima, 4 grados se proyecta. La máxima podría estar sobre 15 grados, 15, 16 grados. Los cielos nublados con niebla en la mañana temprano, luego cubierto a nublado y nubosidad parcial. Eso ya en la tarde, nubosidad parcial en la tarde y luego despejado. Nubosidad parcial a despejado en la tarde y en la noche del próximo jueves. El viento va a estar variado, ¿eh? Viento del norte tempranamente, luego del sur, y al promediar el día puede ser del norte de nuevo, y en la tarde ya la dirección del viento podría tornarse de sureste a oeste, y suroeste y sur, viento sur en la noche. Ahora, el viernes 21 de agosto, la temperatura mínima va a estar en un rango de unos, casi igual que el jueves, 4 a 5 grados, y la máxima 14 a 15 grados. Los cielos despejados en la mañana, variando nubosidad parcial tempranamente, pero luego más bien aparece desde el mediodía del viernes hasta la noche cielos despejados y un consistente viento del sur. Y observando la foto satelital, amigos auditores, para el sábado y para el domingo me aparecen los cielos casi totalmente despejado, de repente alguna escasa nubosidad, pero la mínima se está calculando al día de hoy en 0 grados. 0 grados para el sábado, 0 grados para el domingo. Y la máxima, casi coincidentemente, para el sábado y domingo próximo, también podría alcanzar sobre 17 grados. 17 a 18 grados. Pero me aparece hasta el momento casi absolutamente despejado el sábado y domingo, pero hay posibilidades, algunos trazos de escasa nubosidad y nubosidad parcial a rato, pero esto hay que confirmarlo, estimados oyentes. El día a día, el cambio meteorológico a veces un poco brusco, por eso lo que estamos anotando para los días viernes, sábado y domingo, para el fin de semana próximo, eso puede variar y para eso hay que estar atento en la radioemisora, en los canales de televisión, si hay algún cambio. Pero prácticamente, Freddy, no me aparece para nada posibilidad de chubasco esta semana. Pero sí veo en la foto satelital un tremendo amplio frente, sistema frontal, que podría traer agua. A ver, el domingo el 23 podría ser el martes 25, el miércoles 26, el jueves 27 de agosto, tal vez el 28 aproximadamente. Pero eso hay que confirmarlo, estimados amigos y amigas oyentes. Podría traer, pero no con tanta violencia como los temporales que hemos tenido hace algunos días atrás, con viento, con rayos y relámpagos y lluvia, con alguna tempestad más o menos intensa que provocaron muchos daños, sobre todo en la zona norte, hasta Coquimbo, y también en la zona sur, centro-sur. Así que, Freddy, habría que estar atento por lo que se puede apreciar en la foto satelital a partir del, por ahí, por el martes, bueno, el domingo próximo es 23, el martes 25, después 26, 27, 28, una cosa así. Y no creo que sea con mucha intensidad, pero en cuanto a la lluvia y los vientos, hay que estar atento, Freddy. Eso quería informarle.
1: Bueno, ya vemos, ¿cierto?, de que no vamos a tener lluvia esta semana, momento propicio, ¿cierto?, para reparar caminos, lo que se pueda, ¿cierto?, también evacuaciones de agua, las viviendas también que hubiesen tenido algún inconveniente. Esta es la semana para poder reparar, ¿cierto?, que vamos a tener un tiempo más aceptable.
0: Efectivamente, sí. Así que eso sería en cuanto al informe meteorológico, para así decirles, estimados amigos, tengan todo y tengamos todo muy buen domingo, una buena semana y un buen futuro. Así que un abrazo, Freddy, para usted, para toda su familia, por supuesto, la Nati, José Alonso, Samantha, sus hijos, bueno, para todos. Y ustedes saben también,

0: Agustina, desde luego, que siga adelante, estuvimos hablando internamente, y así para todos un gran futuro, pues, Freddy, desde hoy día hasta este año 2026, que sigamos adelante con la bendición divina de nuestro Padre Dios Todopoderoso, con buena salud, y nos proteja en todo momento, física y espiritualmente, pues, y nos permita seguir adelante sobre la faz de esta bendita tierra con su bendición divina. Y también el saludo para Juan Troncoso, en fin, para los que intervienen en la Radio Catalina, que está escuchando también el saludo para quien anima el programa de la ilustre Municipalidad del Carmen, Manuel Jerez, su hijo Vicente, en fin, para los miles de auditores y auditoras que son fieles, que están almorzando, pero pegado al receptor de radio o a los celulares, escuchando, recordando como si fuera ayer en Radio Catalina, domingo a domingo. 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Así que eso sería por mi parte, Freddy, que Dios nos bendiga y nos proteja, y será hasta el próximo domingo, si Dios quiere. Que Dios nos permita seguir adelante con buena salud, con buen ánimo y en el trabajo también, pues, Freddy. A todos les vaya bien y a nosotros también, por supuesto, con nuestra casa regalona, Casa Tartar, 116 años en Chillán y en Ñuble, y seguiremos adelante si Dios quiere. Muchas gracias, Freddy. Un abrazo. Muy buenas tardes.
1: Saludos con mucho cariño, Jorge, para usted, para toda la familia, como siempre, personas muy cariñosas, a quienes tienen la posibilidad de visitar Casa Salazar, ¿cierto? Ven el cariño en todos quienes le atienden y, por supuesto, el saludo a Sergio y, por supuesto, a toda la familia, desearle lo mejor.
0: Si sí, Eddie siempre le manda saludos.
1: Sí, cariños para ella
0: y
1: también.
0: Ay, Marisol
1: Gutiérrez. Marisol Gutiérrez, sí.
0: También a ella. Y claro, hay tantas otras familias conocidas, Freddy, por supuesto, que ellos saben a quién me refiero, y para ellos un gran abrazo, familias que son clientes y amigas de Casa Salazar de muchos años. Así que muchas bendiciones. Así que muy bien, Freddy, esperemos que Ñublense, que estaba ganando 2-0, siga así, con un marcador triunfal frente a La Calera aquí en Chillán. Así que arriba Ñublense y arriba Radio Catalina, arriba Casa Salazar. Muchas gracias, muy buenas tardes.
1: Buenas tardes, un placer como siempre. Ahí está el contacto con don Jorge Salazar desde la ciudad de Chillán, ¿cierto? Informe del tiempo, significado de los nombres como siempre y el cariño a toda la gente que visita Casa Salazar, la casa regalona en la ciudad de Chillán. Nosotros nos estamos despidiendo ya y vamos con un tema musical que pidió Amor Vampiro, lo tengo por acá. Y vamos a ir también con ese tema que nos pidió Francisca, que le enviamos un saludo con mucho cariño, de Paquita del Barrio. Con esto nos despedimos, agradeciendo vuestra sintonía, que tenga una excelente semana, como decíamos, ¿cierto?, a reparar, a aprovechar el tiempo, ¿cierto?, de poder solucionar todos los problemas que se nos vienen nuevamente después el tiempo, las lluvias. Un abrazo grande, que sea una excelente semana. Si Dios lo permite, nos reencontramos el próximo domingo, cuando nuevamente le digamos recordando como si fuera ayer.

0: Como cada domingo, a esta hora, ponemos fin a la cita de canciones, solicitados y saludos junto a una voz inolvidable. 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En Recordando como si fuera ayer. Hasta el próximo domingo, nos dice el Señor del Recuerdo, en la número uno.
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1: Catalina te indica la hora.
2: 16 horas, 3 minutos.
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0: Catalina te indica la hora.
1: 17 horas.
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2: Catalina te indica la hora.
3: 18 horas.
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0: Catalina te indica la hora.
1: 19 horas 58 minutos.
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